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1: ¿Auspician o presentan? ¿Presentan? Vale. Para que hago así como me estoy preparando. Presentan con gusto a tango.
2: Ahí puede verlo en la página, ¿viste?
1: Sí.
2: Pero se escucha así. Escucha muy mal.
1: Chotísimo, pero mal.
2: Quiero ver.
3: Bueno, la cuestión es que no está abierto el micrófono.

escuchando.

0: El micrófono se escucha bien.
1: Por lo menos sabemos.
0: La música no.
1: No sé de qué micrófono estoy hablando porque se supone que estos micrófonos de acá más o menos ya no se escuchan tan bien. No sé, hay un micrófono público.
0: Qué feo. Qué feo. yo creo que el principal. O de los dos. O de los tres. Qué raro. Si no, no, nada, ¿no?
1: Nos roban los datos del banco.
0: No se escucha nada de la música.